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1: Su radio le da la hora. 21 horas, 4 minutos. La temperatura, 10 grados.
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1: Los beneficios de consumir yogur y fibra. Una dieta rica en fibra y yogur está asociada con un menor riesgo de cáncer de pulmón. De acuerdo a un estudio norteamericano que recordó que estos alimentos también ayudan a combatir enfermedades cardiovasculares y cáncer gastrointestinal. El trabajo realizado por investigadores del Centro Médico de la Universidad de Vanderbilt de Estados Unidos analizó datos de estudios que involucraron a 1.400.000 adultos en Estados Unidos, Europa y Asia. Los participantes se dividieron en 5 grupos, de acuerdo con la cantidad de fibra y yogur que consumieron. Las personas con el mayor consumo de yogur y fibra tenían un riesgo 33% menor de cáncer de pulmón en comparación con el grupo que no consumía yogur y consumía la menor cantidad de fibra. Nuestro estudio proporciona pruebas contundentes que respaldan la Directriz Dietética de Estados Unidos 2015-2020, que recomienda una dieta alta en fibra y yogur, aseguró el autor principal Zhao Yu, profesor de investigación del cáncer. Esta asociación inversa fue robusta, vista consistentemente en fumadores actuales, pasados y nunca fumadores, así como en hombres, mujeres e individuos con diferentes antecedentes, agregó. Yu destacó que los beneficios para la salud pueden estar enraizados en sus propiedades prebióticas, los alimentos no digeribles que promueven el crecimiento de microorganismos beneficiosos en los intestinos y propiedades probióticas. Estas propiedades pueden modular de forma independiente la microbiota intestinal de una manera beneficiosa.
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0: Oración, pidiendo la continuada misericordia de Dios. Inclina, oh Dios, tu oído y escúchame, porque estoy afligido y menesteroso.
1: Guarda mi alma, porque soy piadoso.
0: Salva tú, oh Dios mío, a tu siervo que en ti confía. Ten misericordia de mí, oh Dios, porque a ti clamo todo el día. Alegra el alma de tu siervo, porque a ti, oh Señor, levanto mi alma. Porque tú, Señor, eres bueno y perdonador, y grande en misericordia para con todos los que te invocan.
1: Escucha, oh Dios, mi oración, y está atento a la voz de mis ruegos.
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una vez más. Levanta tus manos al Señor. Aleluya. Él es digno.

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4: Mi amable oyente, si usted estuvo conmigo ayer, recordará que leí la pregunta de un caballero que estaba deprimido y que pensaba en suicidarse. Y luego, para responder a su pregunta y para procurar ayudarle, leí la carta de una maestra de escuela pública que pasó por una idéntica situación, pero que ha sido liberada completamente. Y ella me contaba, en la carta que le leí ayer, que ella fue librada de sus angustias, depresión y el deseo de suicidarse, que ahora cree en la vida y que vale la pena vivirla. Y luego ella agregó la frase clave, con Jesús. Ahora bien, ayer le decía a este caballero deprimido, en profunda y aguda crisis de depresión, que el sentido de culpa tiene que ser borrado para librarse de la depresión. Segundo, le dije también que debiera ir a un médico para ver si quizás había causas físicas para su desgano y el sentido de depresión. Dicen los médicos, he consultado con muchos de ellos, que a veces problemas químicos en el físico provocan ese sentido de depresión. No siempre es culpa, no siempre es un problema del espíritu ni de las emociones. Tercero, un problema de confianza. Yo noto que muchas personas que están deprimidas y que piensan en suicidarse es porque han perdido la fe y la confianza. Ya no creen que hay nada en este mundo, ya no creen que hay esperanza, ya no creen que se puede vivir la vida, quizá por una infidelidad del cónyuge o la cónyuge, o por otro problema económico o lo que sea, han perdido la confianza frente a la vida. Aquí, nuevamente, viene a nuestro rescate el Salvador. Por eso así se llama, nuestro Salvador, Jesucristo. Él nos ha dejado en la Biblia toda una serie de promesas y Él promete proveernos todo lo que necesitamos frente a la falta de confianza. La Biblia dice, por ejemplo, buscad primeramente el reino de Dios y su justicia, y todas estas otras cosas serán añadidas. En otro lugar dice la Biblia, no te dejaré ni te desampararé, de tal manera que podemos decir confiadamente, el Señor es mi ayudador, no temeré lo que me pueda hacer el hombre. Jesús dijo en otro lugar, en el mundo tendréis aflicción, mas confiad, yo he vencido al mundo. Usted, caballero, que se siente bajo depresión y una crisis, que piensa en quitarse la vida, debe ir a ver un consejero, sí, pero sepa primeramente que Dios le promete, con abundantes promesas que se encuentran en la Biblia, proveerle a usted todo lo que necesita para esa falta de confianza. En tercer lugar, le quiero recomendar que hable de su problema con amigos fieles, amigos íntimos, amigos de confianza. Si fuere posible, con amigos de cierta madurez moral, ética y espiritual. Por eso recomiendo que se haga amigo de cristianos buenos, cristianos verdaderos, cristianos que son sencillos y humildes quizás, pero que aman a Dios y que son maduros en su carácter, que están integrados, como nos dicen los psiquiatras, que han aprendido a poner su personalidad en perspectiva, en buen orden. Y las mejores personas en ese sentido son las personas que tienen a Cristo en el corazón y que caminan con Dios y que viven esa vida integrada porque el Espíritu de Dios vive en sus corazones. Y si usted, caballero, todavía no ha recibido a Cristo, en este momento lo puede hacer. Y le aseguro que va a tener la culpa borrada porque Cristo murió en la cruz para borrar las culpas. Va a tener confianza porque se va a aferrar a las promesas de Dios. Va a tener seguridad eterna porque así lo promete Dios y va a tener nuevos amigos en otros cristianos sinceros.
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0: Declaramos, Señor, una adoración que establece tu gobierno, Señor. Declaramos adoradores, Señor, que establecen tu gobierno, Señor. Una adoración celestial como pasó en Apocalipsis 4. Como dice Juan, después de esto miré y he aquí una puerta abierta en el cielo. Y la primera voz que oí como de trompeta diciendo, sube acá, sube acá. Y yo te mostraré las cosas que sucederán después de esto. Yo puedo escuchar la voz del Señor como trompeta esta mañana diciendo a una generación, sube, sube acá, sube acá, elévate. Comienza a ver cosas que no viste antes, sube, sube, sube, sube, sube. La puerta del cielo está abierta, sube acá, dice el Señor, y yo te mostraré, quiero que veas lo que yo estoy viendo, quiero que sientas lo que yo estoy sintiendo. Santo, santo, santo, santo.
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2: Su radio le da la hora. 0:24. La temperatura, 11 grados.
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de la hora novena, Jesús clamó a gran voz diciendo: Elí, Elí, lama sabatana. Esto quiere decir: Dios mío, ¿por qué me has desamparado? Algunos de los que estaban allí decían al oírlo: A Elías llama este. Y al instante, corriendo uno de ellos, tomó una esponja y la empapó de vinagre, y poniéndola en una caña le dio a beber. Pero los otros decían: Deja, veamos si viene Elías a librarlo. Mas Jesús, habiendo otra vez clamado a gran voz, dijo: Padre, en tus manos encomiendo mi espíritu. Y he aquí, el velo del templo se rasgó en dos, de arriba a abajo, y la tierra tembló, y las rocas se partieron, y se abrieron los sepulcros, y muchos cuerpos de santos que habían dormido se levantaron. Y saliendo de los sepulcros después de la resurrección de él, vinieron a la santa ciudad y aparecieron a muchos. El centurión y los que estaban con él guardando a Jesús, visto el terremoto y las cosas que habían sido hechas, temieron en gran manera y dijeron: Verdaderamente este era Hijo de Dios.

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3: ¿Qué tal, querido amigo o amiga del programa Cruzada con Luis Palau? Mi nombre es Jorge Escopazo y quiero darle la más cordial bienvenida a este nuestro punto de encuentro en la radio, donde estudiamos diariamente la Biblia, la Palabra de Dios, junto a miles de oyentes alrededor del mundo, quienes escuchan nuestros programas a través de las emisoras que lo transmiten, como así también a través de nuestro sitio en internet, luispalau.net. Y en este día quiero presentarle la segunda parte del mensaje titulado Plan para los solitarios.
4: Ayer hablábamos acerca de un plan para los solitarios. Hoy queremos seguir sobre el mismo asunto. Resulta que hemos recibido muchas cartas de personas que viven en lugares solitarios, de personas que viven en poblaciones donde no hay otros cristianos que leen la Biblia y que adoran a Jesucristo según la palabra de Dios. Por ejemplo, les leía una carta que vuelvo a leer. Un señor dice en forma bastante triste: yo me entregué mi vida a Cristo hace 6 meses en una cruzada efectuada por algunos predicadores, y desde ese tiempo no han tenido oportunidad de visitarme, ni tampoco hay una iglesia en este pueblo. Por no tener quien me ayude a proseguir mi vida cristiana, he vuelto al mundo. Me preocupa un poco la carta de este señor, sin embargo, quiero contestarla positivamente. Ayer decíamos de que para los solitarios, primero, deben obtener Biblias. Segundo, deben reunir su familia diariamente para leer esa Biblia, para orar, para hablar sobre ella, para enseñar a los hijos el camino de Dios según la bendita palabra de Dios, que es precisamente esa Biblia. Ahora, en tercer lugar, quiero recomendarle a usted que a lo mejor se siente solo y que no encuentra una congregación donde reunirse, reúna a sus amigos, a sus familiares y a sus vecinos todos los domingos en su casa. Invite a sus amigos, a sus compañeros de labores, invite a sus vecinos, también por supuesto a sus familiares, para reunirse en su casa los domingos si es posible, o si no, otro día de la semana, para leer y oír la palabra de Dios. Por ejemplo, podrían reunirse a la hora de nuestro programa, Cruzada. Podrían primeramente, para comenzar con el culto, tener una oración 2 o 3 minutos antes de que entremos nosotros aquí al aire. Luego, pueden ustedes sintonizar nuestros 15 minutos y luego de escuchar Cruzada, ustedes podrían, allí en su misma casa, leer un capítulo de la Biblia, un capítulo que a usted le interesó en su lectura durante la semana, y luego compartir los pensamientos y las ideas que de ese capítulo han podido extraer. Por ejemplo, también, todos sus vecinos y sus amigos y familiares debieran sentirse con toda libertad de comentar lo que han he leído, de comentar los pensamientos que acaban de extraer de la bendita palabra de Dios. La Biblia nos dice que es imprescindible reunirnos con los que son cristianos. La Biblia dice, no dejando de congregarnos como algunos tienen por costumbre. En otras palabras, la palabra de Dios enseña de que es bueno para los cristianos reunirse, amarse, compartir los pensamientos de la Biblia. La Biblia nunca nos dice de que es imprescindible tener edificios, mal llamados iglesias, porque según la Biblia la iglesia no es un edificio, la iglesia somos nosotros. La iglesia de Jesucristo, la Biblia dice, es el cuerpo de Cristo. El cuerpo de Cristo no es un edificio, porque usted recuerda el versículo de la Biblia donde dice, Dios no habita en templos hechos de manos. Dios habita en el corazón de los hombres. La Biblia dice, vuestros cuerpos son templo de Dios. En otras palabras, no nos hacen falta edificios para adorar a Dios, pero sí nos hacen falta corazones prestos a adorar a Dios. Y cuando hay 2 o 3 reunidos en el nombre de Jesús, el Señor Jesús dijo, yo estoy en medio de ellos. Así que para ustedes que se sienten solitarios, Para ustedes que están lejos de amistades y de compañeros que son cristianos, para ustedes que no tienen todavía una congregación organizada que se pudiera llamar una iglesia de Jesucristo en su población, yo les recomiendo, con la Biblia en la mano, que se reúnan con sus parientes, amigos y vecinos para leer la Biblia, para orar y, aquí va una sugerencia, para cantar himnos y cánticos bíblicos. La Biblia dice, escribiendo el apóstol San Juan en una de sus epístolas, dice, la iglesia que está en tu casa. Cuando usted reúna a sus amigos y familiares y vecinos, usted que está solitario, usted se está reuniendo en forma de iglesia. El cuarto consejo en este plan para los solitarios es el siguiente. Distribuya literatura bíblica en su población y los alrededores también. Este es un trabajo cristiano. El señor que me escribía desde el Perú me decía, explíqueme cómo puedo ser útil a Dios, cómo puedo seguirlo sin el apoyo de nadie. Pues una forma de ser útil a Dios es distribuir literatura que es bíblica. Nosotros a lo mejor podemos enviarle algunos ejemplares, pero no muchos. Lo mejor es que usted busque una librería cristiana en alguna ciudad de su país y entonces compre 100 o 500 o 1000 folletos bíblicos y cristianos y los distribuya. Y de esta manera usted está sirviendo a Dios. Usted está propagando el mensaje maravilloso que ha cambiado su vida y que puede cambiar la vida de sus amigos, sus vecinos, sus familiares, sus compañeros de labores. Así que distribuya literatura e invite a aquellas personas a quienes usted le distribuye la literatura a que lo acompañen a usted a las reuniones de los domingos en su casa. Y en quinto y último lugar, en este plan para los solitarios, me atrevo a decirle, siga escuchándonos diariamente. En este programa Cruzada, nuestro intento, nuestro propósito es tener relación con los millones y millones de latinoamericanos que nosotros creemos que nos escuchan año tras año. Usted es parte de esos millones. Y cuando sintoniza nuestro programa Cruzada, puede sentirse unido, ligado a los miles y centenares de miles que aman a Jesucristo como usted y como yo lo amamos. Así que, adelante, solitario. No se desaliente, no se desanime, siga con Cristo, leyendo la Biblia, cantando sus canciones, haciendo las oraciones, repartiendo literatura, bendiciendo a todos aquellos con quienes viene en contacto. Y para terminar, le leo un versículo que San Pablo nos da. Él estaba en la cárcel. ¿Quién es más solitario que un encarcelado, verdad? San Pablo dice estas palabras en Filipenses capítulo 4. Dice, en gran manera me gocé. Sé vivir humildemente y sé tener abundancia. En todo y por todo estoy enseñado, así para estar saciado como para tener hambre, así para tener abundancia como para padecer necesidad. Todo lo puedo en Cristo que me fortalece. Si San Pablo desde una cárcel podía decir, todo lo puedo en Cristo que me fortalece, usted allí donde vive seguramente que puede decirlo también. Así que dígalo al terminar este mensaje, todo lo puedo. Dígalo nomás, todo lo puedo en Cristo que me fortalece. Y que Dios le bendiga al seguirle a Jesucristo.
3: 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Llegamos hacia el segmento de la música. Hoy nos va a acompañar Jesús Adrián Romero con la canción Razones para Vivir. Así que quédese con nosotros porque nuestro programa Cruzada con Luis Palau todavía continúa.

0: De esta forma estamos llegando al final, pero no quería despedirme sin antes recordarle que si usted conoció al Señor Jesucristo como su Salvador personal a través de alguno de los ministerios de la Asociación Luis Palau, yo le invito a que nos escriba, nos cuente de su decisión, escribiéndonos a la dirección de correo electrónico testimonios@luispalau.net. testimonios@luispalau.net. Para Luis va a ser de mucha alegría saber de su decisión y poder estar en contacto con usted, así que yo le invito a que nos escriba. Mi nombre es Jorge Escopazo, fue un placer acompañarle en este día. Si el Señor lo permite, nos vamos a reencontrar en nuestra próxima presentación. Recuerde visitarnos en nuestro sitio en internet, luispalau.net.
1: 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Les estaremos esperando muy pronto para el próximo programa Cruzada con Luis Palau. 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Felices los de corazón limpio, pues ellos verán a Dios.

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¿Qué tal, amigos? Qué gusto, qué alegría, qué bueno reencontrarnos en esta emisora amiga y mejor aún, al saber que estamos continuando en esta serie de programas del Seminario Bíblico de Fe que hemos denominado Caminando con Jesús. Como es de costumbre, nos lidera en esta caminata con Jesús el pastor Milton Pope, director del Seminario Bíblico de Fe. Pastor Milton Pope, ¿qué tal? Dios le bendiga y quisiéramos saber en el día de hoy, ¿por dónde caminaremos?

Hoy vamos a llegar al mar. Jesús subió a la barca y sus discípulos lo acompañaron. En esto se desató sobre el lago una tormenta tan fuerte que las olas cubrían la barca. Entonces Jesús se había dormido. Entonces sus discípulos fueron a despertarlo, diciéndole: Señor, sálvanos, nos estamos hundiendo. Y él les contestó: ¿Por qué tanto miedo? ¿Qué poca fe tienen ustedes? Dicho esto, se levantó y dio una orden al viento y al mar, y todo quedó completamente tranquilo. Y ellos, admirados, se preguntaron: pues, ¿quién será esto que hasta los vientos y el mar lo obedecen? Hermanos, Dios no le ha prometido una vida sin tormentas. No ha prometido un mar sin olas. No ha prometido una brisa suave para todo el camino. Al contrario, estas cosas van a venir. Él dice: si me sigue a mí y camine conmigo, va a sufrir persecución. Van a ser perseguidos, aún en la cárcel y la muerte. Jesús, después de hablar con esos dos acerca de todo o nada, él sube el barco y los discípulos con él. ¿Usted ha ido en las aguas del Paraná una vez? ¿O acá en la costa, en un barquito? Debe hacerlo por lo menos una vez en una tormenta. Por lo menos puede apreciar un poco. Yo vivía cerca del mar y muchos ríos. Y nosotros fuimos a pescar muy a menudo en los barcos. Yo he estado en el barquito y mire hacia arriba y viene el agua encima. Y usted siente pánico. Y de repente el barquito sube arriba de la ola y usted mire para abajo y ha dejado el estómago ahí, abajo. No me entienden. Se pone tan con tanta náusea que no puede vivir. El miedo. Estos discípulos, ellos estaban allí y vino una tormenta tan fuerte que las olas cubrían la barca. Pero mire el contraste. Pero el Señor dormía, descansaba, tranquilo. Dormir en medio de la tormenta. Pero los discípulos ahí remando, usted puede verlos con toda la fuerza que tiene para mantener el barco yendo en contra el viento, porque en otra forma se llena completamente y el agua entra por todos los lados y uno está con un balde y otro está con balde y ellos están con pánico. Y ellos miran, ahí está el Señor dormido. ¡Qué contraste! Pero Señor, sálvanos. ¡Estamos hundiéndonos! Y él les contestó: ¿por qué tanto miedo? No está burlando. ¿Por qué tanto miedo? ¡Qué poca fe tienen ustedes! En otras palabras, está diciendo: pero queridos, soy yo que estoy acá. Yo soy el creador de todas las cosas. Yo llevo todo en la palma de mi mano. Tengo poder sobre todas las cosas, autoridad sobre todas las cosas. Eso es lo que dijo cuando mandó a los discípulos después de su resurrección. Toda autoridad me es dado en el cielo y en la tierra. Y él mire allí y viene una ola y dice: viento, cálmase, mar, tranquilo. Y de repente la brisa, el viento llega a ser una brisa suave.
acariciando los discípulos, y el barco sube arriba y queda. Y dice, ¿quién es esto? Aún el viento y el mar le obedece. Sí, él lo hizo. Hermanos, no hay nadie ni nada afuera de la autoridad de mi Señor. Y mientras que Él esté en mi barco, yo puedo quedarme tranquilo. O en la tierra, con tormentas y terremotos, caminando con Él, yo puedo estar tranquilo. Usted también.

Gracias, Milton Pope. Querido amigo, una caminata un poquito con tormenta, una caminata con olas que a veces tapan la barca, pero Dios no nos ha prometido una travesía sin tormenta, pero sí nos ha prometido que estará con nosotros todos los días hasta el fin del mundo. Jesús dormía en medio de la tormenta, pero vamos a quedar maravillados de su poder. Gracias. Gracias por su amable atención. Nos reencontraremos en el próximo programa continuando con el tema Caminando con Jesús. Siempre expectante para saber por dónde seguirá caminando nuestro buen amigo, el Señor Jesús. Antes de despedirnos, queremos recordarle que el Seminario Bíblico de Fe no solo está en Argentina con 70 centros, sino que también está en Paraguay, Bolivia, Uruguay, México, España, Italia, Estados Unidos y Alemania. Usted puede llamar, si es fuera del país, al teléfono 00-5411 y al teléfono 46-41-39-10. También queremos dar un correo electrónico, es sbfpope@netizen.com.ar. Dios le bendiga y será usted muy bienvenido.

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El Espíritu de Dios está sobre mí por cuanto me ha ungido para dar buenas nuevas a los pobres. Me ha enviado a sanar a los quebrantados de corazón, a pregonar libertad a los cautivos y vista a los ciegos, a poner en libertad a los oprimidos, a predicar el año agradable del Señor.

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4: Hoy sí, mi amable oyente, que tengo en las manos que responder a una pregunta complicada, pero no difícil. Acá tengo un recorte de un diario, un periódico de cierto país latinoamericano. Y dice la titular así, biografía de los milagros del profesor fulano de tal, no lo voy a mencionar. Luego dice a grandes letras, miles de personas nos escriben para darnos las gracias. Por ejemplo, respetable señora de 64 años ofrece testimonio de agradecimiento. Y ahí viene un escrito supuestamente firmado. Luego dice, niña de mentalidad atrasada cambia milagrosamente a normal. Vivía complejada, dice de otro cuadro acá, porque creía que se quedaría sin casarse. Y por último, sorprendida por el milagro de la felicidad en su matrimonio. Y una supuesta señora lo firma. Y luego dice que usted tiene que escribir a Estados Unidos a un señor que se llama profesor, y para colmo profesor en ciencias sobrenaturales, profesorado que no existe en ninguna universidad en este momento, pero se llama mentalista, clarividente y curandero de fama universal. Ahora la pregunta es esta, ¿existen estos milagros? ¿Son milagros mentirosos? ¿Y de dónde provienen? Mi estimado amigo oyente, le voy a decir la verdad. Por lo que yo leo en este escrito y por lo que leo en la Biblia, la palabra de Dios, le debo advertir, y se lo advierto con toda la fuerza que pueda y la autoridad que Dios me dé, que usted debe abstenerse, que no debe escribir a ningún profesor, a ningún individuo que pretende sanar por sus propios esfuerzos y por sus propias fuerzas mentales o clarividencia o curanderismo, sea de fama universal o de fama diabólica. No viene al caso. Mi amable oyente, Jesucristo dijo que en los últimos tiempos aparecerían personas que practicarían incluso milagros mentirosos para engañar, si fuere posible, aún a los escogidos de Dios. Y este supuesto profesor al que escribirle a Nueva York, a Estados Unidos, abiertamente dice que él es mentalista, clarividente y curandero. La Biblia habla claramente en contra de estas cosas. La Biblia enseña claramente que los curanderos, los clarividentes y todos los que preocupan por el ocultismo y se entrometen en él serán lanzados al lago de fuego y azufre, que es la muerte segunda. ¿Sabe lo que a mí me asombra? Es pensar que hay personas que rehúsan creer que Jesucristo nació de la bendita Virgen María, no quieren creer que Dios se hizo carne para salvarnos, no quieren creer que Dios nos ama, que nos entiende y que nos protege, pero sí creen los milagros mentirosos de individuos como este, que son clarividentes, mentalistas y curanderos de supuesta fama internacional. ¿Quién ha oído hablar de este señor? Son palabras propias y propaganda propia. Mi amable oyente, usted aférrese a la revelación de Dios que es inspirada y perfecta, la Biblia. Porque dice así, 2 Timoteo 4, llegará el momento en que la gente no querrá escuchar la verdad, sino que correrán en pos de maestros que les digan lo que ellos desean oír. En vez de escuchar lo que la Biblia dice, correrán ciegamente tras sus cerrados conceptos. Por eso, mantente despierto, vigilante. No temas sufrir por el Señor. Gana almas para Cristo, cumple con tus deberes.
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1: Señor, ¿y por qué hemos cantado que te amamos? Porque, Señor, queremos en esta noche amarte a través de nuestras canciones, a través de cada instrumento, a través de cada voz. Padre, y ahora te pedimos que tu amada, tu hermosa presencia descienda. Hermano, si hay algún dolor en tu corazón, si hay alguna necesidad, si hay algo que en este momento te impide adorar, este es el momento para dejarlos a los pies de la cruz y pedirle que su amada y hermosa presencia descienda sobre ti. Yo tengo hambre, yo tengo sed de Jesús. Mi alma está sedienta, no de su música, no de su adoración, de Él, de su presencia. Así que, hermano, ahora nada puede impedirte. El precio ya ha sido pagado, la sangre derramada, y puedes entrar y correr confiadamente a la presencia que quiere tocarte de

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0: Actualizamos los datos meteorológicos. 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
1: Su radio le da la hora.
2: 7 horas, 24 minutos.
1: La temperatura,
2: 11 grados.
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0: Actualizamos los datos meteorológicos. 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
1: Su radio le da la hora. 8 horas, 31 minutos. La temperatura, 11 grados.
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3: ¿Qué tal, querido amigo o amiga del programa Cruzada con Luis Palau? Mi nombre es Jorge Escopazo y quiero darle la más cordial bienvenida a este nuestro punto de encuentro en la radio, donde estudiamos diariamente la Biblia, la Palabra de Dios, junto a miles de oyentes alrededor del mundo, quienes escuchan nuestros programas a través de las emisoras que lo transmiten, como así también a través de nuestro sitio en internet, luispalau.net. Y en este día quiero presentarle la segunda parte del mensaje titulado Plan para los solitarios.
4: Ayer hablábamos acerca de un plan para los solitarios. Hoy queremos seguir sobre el mismo asunto. Resulta que hemos recibido muchas cartas de personas que viven en lugares solitarios, de personas que viven en poblaciones donde no hay otros cristianos que leen la Biblia y que adoran a Jesucristo según la palabra de Dios. Por ejemplo, les leía una carta que vuelvo a leer. Un señor dice en forma bastante triste: yo me entregué mi vida a Cristo hace 6 meses en una cruzada efectuada por algunos predicadores y desde ese tiempo no han tenido oportunidad de visitarme, ni tampoco hay una iglesia en este pueblo. Por no tener quien me ayude a proseguir mi vida cristiana, he vuelto al mundo. Me preocupa un poco la carta de este señor, sin embargo, quiero contestarla positivamente. Ayer decíamos de que para los solitarios, primero, deben obtener Biblias. Segundo, deben reunir su familia diariamente para leer esa Biblia, para orar, para hablar sobre ella, para enseñar a los hijos el camino de Dios según la bendita palabra de Dios, que es precisamente esa Biblia. Ahora, en tercer lugar, quiero recomendarle a usted que a lo mejor se siente solo y que no encuentra una congregación donde reunirse, reúna a sus amigos, a sus familiares y a sus vecinos todos los domingos en su casa. Invite a sus amigos, a sus compañeros de labores, invite a sus vecinos, también por supuesto a sus familiares, para reunirse en su casa los domingos si es posible, o si no, otro día de la semana, para leer y oír la palabra de Dios. Por ejemplo, podrían reunirse a la hora de nuestro programa, Cruzada. Podrían primeramente, para comenzar con el culto, tener una oración 2 o 3 minutos antes de que entremos nosotros aquí al aire. Luego, pueden ustedes sintonizar nuestros 15 minutos y luego de escuchar Cruzada, ustedes podrían, allí en su misma casa, leer un capítulo de la Biblia, un capítulo que a usted le interesó en su lectura durante la semana, y luego compartir los pensamientos y las ideas que de ese capítulo han podido extraer. Por ejemplo, también, todos sus vecinos y sus amigos y familiares debieran sentirse con toda libertad de comentar lo que han leído, de comentar los pensamientos que acaban de extraer de la bendita palabra de Dios. La Biblia nos dice que es imprescindible reunirnos con los que son cristianos. La Biblia dice, no dejando de congregarnos como algunos tienen por costumbre. En otras palabras, la palabra de Dios enseña de que es bueno para los cristianos reunirse, amarse, compartir los pensamientos de la Biblia. La Biblia nunca nos dice de que es imprescindible tener edificios, mal llamados iglesias. Porque según la Biblia, la iglesia no es un edificio. La iglesia somos nosotros. La iglesia de Jesucristo, la Biblia dice, es el cuerpo de Cristo. El cuerpo de Cristo no es un edificio. Porque usted recuerda el versículo de la Biblia donde dice, Dios no habita en templos hechos de manos. Dios habita en el corazón de los hombres. La Biblia dice, vuestros cuerpos son templo de Dios. En otras palabras, no nos hacen falta edificios para adorar a Dios, pero sí nos hacen falta corazones prestos a adorar a Dios. Y cuando hay 2 o 3 reunidos en el nombre de Jesús, el Señor Jesús dijo, yo estoy en medio de ellos. Así que para ustedes que se sienten solitarios, para ustedes que están lejos de amistades y de compañeros que son cristianos, para ustedes que no tienen todavía una congregación organizada que se pudiera llamar una iglesia de Jesucristo en su población, yo les recomiendo, con la Biblia en la mano, que se reúnan con sus parientes, amigos y vecinos para leer la Biblia, para orar y, aquí va una sugerencia, para cantar himnos y cánticos bíblicos. La Biblia dice, escribiendo el apóstol San Juan en una de sus epístolas, dice, la iglesia que está en tu casa. Cuando usted reúna a sus amigos y familiares y vecinos, usted que está solitario, usted se está reuniendo en forma de iglesia. El cuarto consejo en este plan para los solitarios es el siguiente. Distribuya literatura bíblica en su población y los alrededores también. Este es un trabajo cristiano. El señor que me escribía desde el Perú me decía, explíqueme cómo puedo ser útil a Dios, cómo puedo seguirlo sin el apoyo de nadie. Pues una forma de ser útil a Dios es distribuir literatura que es bíblica. Nosotros a lo mejor podemos enviarle algunos ejemplares, pero no muchos. Lo mejor es que usted busque una librería cristiana en alguna ciudad de su país y entonces compre 100 o 500 o 1000 folletos bíblicos y cristianos y los distribuya. Y de esta manera usted está sirviendo a Dios. Usted está propagando el mensaje maravilloso que ha cambiado su vida y que puede cambiar la vida de sus amigos, sus vecinos, sus familiares, sus compañeros de labores. Así que distribuya literatura e invite a aquellas personas a quienes usted le distribuye la literatura a que lo acompañen a usted a las reuniones de los domingos en su casa. Y en quinto y último lugar, en este plan para los solitarios, me atrevo a decirle, siga escuchándonos diariamente. En este programa Cruzada, nuestro intento, nuestro propósito es tener relación con los millones y millones de latinoamericanos que nosotros creemos que nos escuchan año tras año. Usted es parte de esos millones. Y cuando sintoniza nuestro programa Cruzada, puede sentirse unido, ligado a los miles y centenares de miles que aman a Jesucristo como usted y como yo lo amamos. Así que, adelante, solitario. No se desaliente, no se desanime, siga con Cristo, leyendo la Biblia, cantando sus canciones, haciendo las oraciones, repartiendo literatura, bendiciendo a todos aquellos con quienes viene en contacto. Y para terminar, le leo un versículo que San Pablo nos da. Él estaba en la cárcel. ¿Quién es más solitario que un encarcelado, verdad? San Pablo dice estas palabras en Filipenses capítulo 4. Dice, en gran manera me gocé. Sé vivir humildemente y sé tener abundancia. En todo y por todo estoy enseñado, así para estar saciado como para tener hambre, así para tener abundancia como para padecer necesidad. Todo lo puedo en Cristo que me fortalece. Si San Pablo desde una cárcel podía decir, todo lo puedo en Cristo que me fortalece, usted allí donde vive seguramente que puede decirlo también. Así que dígalo al terminar este mensaje, todo lo puedo. Dígalo nomás, todo lo puedo en Cristo que me fortalece. Y que Dios le bendiga al seguirle a Jesucristo.
3: Para ponerse en contacto con Luis Palau y hacerle llegar sus comentarios o sus preguntas, escríbale a la dirección de correo electrónico consejos@luispalau.net. consejos@luispalau.net. Si prefiere hacerlo a través del correo postal, escríbale a Luis Palau, apartado 15, Ciudad de Guatemala, Guatemala. Llegamos hacia el segmento de la música. Hoy nos va a acompañar Jesús Adrián Romero con la canción Razones para Vivir. Así que quédese con nosotros porque nuestro programa Cruzada con Luis Palau todavía continúa.

0: De esta forma estamos llegando al final, pero no quería despedirme sin antes recordarle que si usted conoció al Señor Jesucristo como su Salvador personal a través de alguno de los ministerios de la Asociación Luis Palau, yo le invito a que nos escriba, nos cuente de su decisión, escribiéndonos a la dirección de correo electrónico testimonios@luispalau.net. testimonios@luispalau.net. Para Luis va a ser de mucha alegría saber de su decisión y poder estar en contacto con usted, así que yo le invito a que nos escriba. Mi nombre es Jorge Escopazo, fue un placer acompañarle en este día. Si el Señor lo permite, nos vamos a reencontrar en nuestra próxima presentación. Recuerde visitarnos en nuestro sitio en internet, luispalau.net.
1: 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Les estaremos esperando muy pronto para el próximo programa Cruzada con Luis Palau. Hasta entonces, recuerden las palabras de nuestro Señor Jesús. Felices los de corazón limpio, pues ellos verán a Dios.

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8 billones de pesos y contribuyó a mejorar el resultado global tras 9 meses de caídas en valores ajustados o por inflación. El tributo se vio impulsado por el aumento de las utilidades de las empresas y de la base imponible de los trabajadores. A24, el crimen de Agostina Vega. Miguel, el abuelo del adolescente, aseguró que la familia mantiene la expectativa de poder despedirla en los próximos días y reclamó que la investigación avance sobre la posible participación de otras personas en el crimen. Sus declaraciones se produjeron mientras continúan las pericias judiciales y forenses que buscan esclarecer el asesinato de la joven de 14 años en Córdoba. Deportes Teis Sport. La selección argentina puso en marcha el sueño mundialista este lunes afrontando la primera práctica en el predio de Kansas de cara a los amistosos que jugará el sábado 6 y martes 9, antes del inicio de la Copa del Mundo. Lionel Scaloni tendrá varias bajas por lesión, aunque contará con los que se sumaron para los duelos preparatorios. En cualquier momento volveremos con más noticias.

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0: Beber mucho ocasionalmente o beber un poco todos los días. La clave para cuidar la salud. Durante años se habló de que tomar una copa de vino por día era bueno para el corazón. El cardiólogo Fernando Cabrera habló al respecto, por su contenido en flavonoides y otros antioxidantes, y por su capacidad de reducir la formación de coágulos, protege al corazón y a los vasos sanguíneos de los efectos dañinos de los radicales libres de oxígeno producidos en nuestro cuerpo, reveló. Esto puede estar asociado con una menor mortalidad por enfermedades cardíacas, agregó. Además, remarcó que el beneficio encontrado en la cerveza o en el vino está en sus componentes, no en el alcohol. Una cerveza sin alcohol aportaría los mismos provechos, no así el vino, ya que su comercialización sin alcohol está limitada por su pérdida de calidad en el sabor, aclaró Cabrera. Además, indicó que no hay pruebas científicas de que beber vino o cualquier bebida alcohólica pueda reemplazar medidas más convencionales recomendadas por la Asociación Americana del Corazón. Es decir, que no pueden reemplazar la actividad física y la dieta saludable. Estos son pilares básicos del control de la presión arterial y la reducción del colesterol. Sin embargo, se habla de un consumo moderado y regular de alcohol. Pero una ingesta excesiva y compulsiva implicaría, según el especialista, riesgos más graves. Hablamos de alcoholismo, hipertensión arterial, diabetes, obesidad, accidente cerebrovascular, cáncer de mama, suicidio o accidentes de tráfico y domésticos. Es claramente peor beber mucho ocasionalmente que poco a diario, siempre que sea consumo de vino o cerveza, agregó el cardiólogo Fernando Cabrera.
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1: Sí, sí, noticias. Noticias desde la ciudad de Punta Alta al mundo entero. Estamos anunciando que Cristo viene pronto. Quien te habla, el Pastor Daniel, en este día, el Pastor Daniel de la Iglesia El Creador, ubicada aquí en Estomba 420, Punta Alta, Buenos Aires, Argentina. Qué tal, cómo estás? ¿Bien? Bueno, si estás ahí prendido de la radio, gracias por estar del otro lado. Sabes que la radio la hacemos todos juntos. Vos que estás allí escuchando, nosotros que tratamos de hacer lo mejor desde aquí, desde este puntito de estas latitudes de nuestro mundo tan lindo que Dios ha creado para nosotros. Así que a cuidarlo, a seguir adelante y a seguir poniendo nuestra fe y nuestra mirada en Jesucristo. Hoy tenemos la palabra para compartir, ¿sí? Aquel mensaje diario que colgamos, que subimos al grupo, a las novedades del teléfono 2932-618080, más 54 para aquellos que están fuera del país, más 54-2932-618080. Allí estamos siempre, siempre con novedades, con información, con todo lo que necesitamos también a través de las redes, ya sea por el Facebook, ya sea por el teléfono, o como siempre a través de la radio, la FM, para aquellos que están aquí, a nuestros alrededores, en el partido de Coronel Rosales, con el centro aquí en la ciudad de Punta Alta, y si no, con la radio FM, la www.elcreadorfm.com. Así que estamos compartiendo con vos esta mañana de música tan linda, mañana de música, de noticias y un mundial que se acerca, un mundial de fútbol que se acerca muy, muy pronto, ya en este mes de junio, que tendremos también algunas novedades para pasarte la información general de cómo es este movimiento de pelota de un lado para el otro. Sí, así que vamos a Argentina, vamos a aquel, el que sea el mejor que reciba su premio, pero nosotros acá, poniendo nuestra mirada en Jesucristo, nuestro Señor y nuestro Salvador, para alcanzar el supremo llamamiento y esas recompensas, bendiciones y aquello que Dios ha de bendecirnos, ¿no? Cuando vayamos a su presencia. Así que, en el mientras tanto, caminar paso a paso, día a día, poniendo nuestra mirada en Jesús y seguir adelante. Por eso, vamos con un poquito más de música y después venimos con la palabra, con el mensaje y con todos aquellos saludos que quieras mandar. 2932-618080, nuestro número de contacto de la radio, ¿sí? Y de la Iglesia Misionera Evangélica El Creador. Estamos aquí, siempre atento. Más 54 para los que están fuera del país, 2932-618080, nuestro número de WhatsApp. Y en cuanto estemos listos, te estaremos contestando. Así que, ¿querés mandar saludo? Mándame un mensaje al más 54-2932-618080. Y si nos agendás, acordate que tenés en las novedades toda la información y el enfocando de cada día. En este caso, el número 153 de estos 365 días del año que van pasando, volando, volando, y Cristo se va acercando.

Hoy día de radio, hoy día de escucha, hoy día de poder seguir profundizando en las escrituras. Estamos haciendo una serie del libro de Apocalipsis, donde vamos versículo tras versículo, hasta Dios así lo permita, poder llegar hasta el último capítulo y poder terminar con esta reflexión sobre lo que es el libro. El libro del Apocalipsis, el libro de las revelaciones, el libro que nos lleva a entender y a comprender qué es lo que Dios quiere de cada uno de nosotros. Porque muchos tienen temor de incluso de escuchar el nombre, escuchar el título Apocalipsis. Pero Apocalipsis son las revelaciones de nuestro Señor Jesucristo. Así lo dice en el capítulo 1, versículo 1 al 3. Hablándonos de Jesucristo, las revelaciones de Él. ¿Y sabes qué? Porque estas revelaciones nos llevan y nos dan esperanza. Como el enfocando de este día, el número 153, de estos 365 días del año. ¡Wow! Hay tanto por recorrer, tanto por leer. Mirá, cuando esta mañana leía y anoche, preparando el pequeño bosquejo para este texto, digo, cuántas maravillas, cuánta esperanza. Y a veces no queremos ni abrir la página de Apocalipsis. Hay muchos que sí, que están continuamente observando, leyendo, calculando, pero... Y hay otros que tienen mucho temor. Pero el Apocalipsis es la revelación de nuestro Señor y amado Jesucristo. Por eso vamos a hacer unas cuantas series y poder finalizar con su último capítulo y ver lo que en las Escrituras nos dice de todo lo que ha de suceder. ¿Podemos leer? Te comparto. El enfocando número 153 de estos 365 días del año, con esta serie de mensajes, pequeños mensajes, para que vos y yo podamos profundizar cada día más. Lo leemos, Apocalipsis, revelación de Jesucristo. Este libro nos lleva a ver nuestra esperanza en Jesús, quien lo hizo posible dejando escrito en testamento nuestra herencia. Y nos hizo reyes y sacerdotes para Dios, su Padre. A Él sea la gloria e imperio por los siglos de los siglos. Amén. Así lo dice en el libro de Apocalipsis, capítulo 1, versículo 6, y te lo leo de vuelta. Y nos hizo reyes y sacerdotes para Dios, su Padre. A Él sea la gloria e imperio por los siglos de los siglos. Amén. Cuando lees, ¿no?, en el enfocando allí en tu texto, en el teléfono, por eso te lo repito, más 54 para los que están fuera del país, 2932-618080 para los que estamos aquí en Argentina, tenés este mensaje tan maravilloso, un mensaje del Apocalipsis, pequeño, resumido, un versículo, pero que nos lleva a ver la esperanza que tenemos en Jesús. Por eso este libro, como habla su introducción, este libro nos da esperanza en Jesús, quien lo hizo posible, dejando escrito en testamento nuestra herencia. ¿Y por qué testamento? Porque esto está en el Nuevo Testamento. Tenemos en la Biblia dos grandes partes, el Antiguo Pacto, el Nuevo Pacto, el Antiguo Testamento o el Nuevo Testamento. Porque Dios hizo un nuevo pacto, Dios hizo un Nuevo Testamento, para que nosotros pudiésemos recibir la herencia que estaba desde antes de la fundación del mundo para nosotros, pero tenía que concretarse, tenía que Jesús, o sea, Dios mismo hacerse hombre para poder entregar su vida en la cruz y pagar el precio de nuestros pecados y nuestras maldades, el cual lo clavó en la cruz y humilló públicamente a todos los principados y a todas las potestades y venció a la muerte misma. Entonces encontramos estas maravillas en el libro de Apocalipsis, que resume todo lo que ha sucedido, todo lo que está sucediendo y todo lo que va a suceder, dándole fin a este tiempo, dándole fin y para que pueda comenzar una nueva era, un nuevo milenio, una eternidad para aquellos que hemos creído en Cristo y para todos. Por eso hace falta creer en Jesús, para poder recibir la gracia y la misericordia, y no la ira y el ser juzgados. Necesitamos de Jesucristo.
necesitamos de Dios. Jesús lo hizo posible. Me encanta esta intro porque nos lleva a entender. Este libro nos lleva a ver nuestra esperanza en Jesús, quien lo hizo posible dejando escrito en testamento nuestra herencia. Y una de estas grandes herencias es que Él nos hizo reyes y sacerdotes para Dios. Por cierto que habla en presente, pero en parte es futuro, porque lo que Dios dijo, lo que Dios ha dejado escrito, lo que Dios ya ha declarado, es para nuestra bendición, es para nuestra herencia. Vos y yo que hemos creído en Jesús, y vos que estás por creer, y aquellos que todavía están dudando, si creemos en Jesucristo, si seguimos sus caminos, Él nos hará conforme a lo que dejó escrito en testamento, que nos hizo reyes y sacerdotes para Dios su Padre. Es por eso que el versículo 6 finaliza diciendo: a Él sea la gloria e imperio por los siglos de los siglos. Amén. Qué tremendo poder reflexionar. Fíjate, en un solo versículo que nos lleva a entender y comprender las maravillas. Las maravillas de Dios, el sacrificio tan grande, el porqué de esa entrega en la cruz, el porqué Jesús tuvo que derramar su sangre para perdón de nuestros pecados. Porque quería promovernos, quería limpiarnos, quería ayudarnos, quería sanar nuestra, no solamente exteriormente, sino limpiar nuestra alma para que podamos acercarnos a Dios por medio de Jesús, nuestro Salvador. Y de esa manera, como escrito está, hacernos reyes y sacerdotes para Dios por medio de Él, de Jesús, nuestro Salvador.

Qué lindo es escuchar estas reflexiones que a través del libro de Apocalipsis, las revelaciones de nuestro Señor Jesús, nos lleva a una esperanza plena y una confianza en Él, sabiendo que todo en Él es posible. Y estamos recibiendo algunos de los llamados, mensajes a través del 2932-618080. Hemos recibido saludos de parte de mi madre Milú, de Mirta, de Irene, saludos para todos los hermanos y hermanas de la Iglesia del Creador. Un saludo y un abrazo grande de parte de ellas tres, mamá, Mirta e Irene, va para ellos. Saludos, abrazos y nos vemos este día, hoy martes 19 horas tenemos nuestro culto, nuestra reunión de oración, donde en oración y en ayuno, sí, por muchos vamos a estar orando, clamando por aquellas necesidades, por las dificultades de la vida, pero también en agradecimiento por todo lo que Dios ya ha hecho y nos ha contestado. Estamos agradecidos, pero tenemos que seguir clamando, tenemos que seguir intercediendo. Como dice alguno de nuestros flyers, que también vas a ver en el 2932-618080, buscadme y viviréis. Esto también es palabra de Dios, también está escrito, Dios te dice en este día a vos y a mí, buscadme y viviréis. A veces estamos tan perdidos en este mundo, a veces estamos como en tinieblas, con las luces apagadas y no entendemos el porqué, pero Dios siempre está cerca. Así que busquémosle mientras tengamos oportunidad. Como dice este texto en este flyer tremendo que impacta mi vida, buscadme y viviréis. A pesar de nuestras circunstancias y las condiciones, no importa cuál fuere, Dios siempre está presente para que podamos acercarnos a Él, reconciliarnos por medio de Jesús. Él puede sanar nuestras heridas, librarnos de nuestras cargas para poder seguir adelante. Sí, este mundo, Jesús dijo, en el mundo tendréis aflicciones, pero confiad porque yo he vencido al mundo, y es así, tal cual. Esto nos habla de una lucha, nos habla de una espera, nos habla de una constancia y una perseverancia para que sigamos adelante y que no bajemos los brazos. Si estás lejos de Dios, acércate a Él porque Él te espera con los brazos abiertos. Si estás cerca, seguí luchando porque en Cristo somos más que vencedores. No por nuestras capacidades y nuestras fuerzas, sino por el Espíritu Santo que Dios ha hecho morar en nosotros. Romanos capítulo 5, versículo 5 nos lleva a esta esperanza. Una esperanza que no avergüenza porque el Espíritu de Dios, el Espíritu Santo, ha sido derramado en nuestros corazones desde el momento que le hemos creído. No hace falta grandes manifestaciones, créele a Jesús y Él pondrá en tu vida de su Espíritu Santo para ser fuerte, para que tus debilidades se conviertan en fortalezas, no por vos, sino por Cristo Jesús. Porque muchas de las cosas son imposibles humanamente, pero sí son posibles para Dios. Así que sigamos adelante, amigo, amiga. No bajemos los brazos. No bajemos los brazos. Miremos a Jesús. Dejemos las adversidades hacia los costados, ¿sí? Dejemos todos los problemas a un lado. Carguemos con nuestra mirada en Jesús y con el Evangelio de la paz y sigamos caminando. Porque en Cristo tenemos victoria. Así que de esta manera vamos cerrando el programa de este día. Porque tenemos mucho por delante. ¿Sí? La radio sigue encendida las 24 horas, informando con noticias, pero por sobre todo con mensajes. Mensajes y enseñanzas que vienen de las Escrituras mismas. Tenemos discipulado, tenemos cruzada con Luis Palao, responde con Luis Palao, tenemos salud, y tenemos jungla semántica, y predicaciones a las 3 de la mañana, predicaciones los domingos, todo eso a través de la radio. Pero por sobre todo, la Iglesia Evangélica Misionera del Creador está abierta los días martes a las 19 horas de oración y los días domingos a las 19 horas nuestra reunión general. Y muchas otras actividades más, los cuales, bueno, no podemos anunciarlas a todas, pero sí te dejamos ahí el teléfono 2932-618080. También la reunión de jóvenes a las 18:30 los días sábados. Sí, todo, sí, podés pedir más y más información en el 2932-618080. Como te dije, quien te habla, el Pastor Daniel de la Iglesia del Creador, ubicada aquí en Estomba 420, Punta Alta, Buenos Aires, Argentina. Para todos los que están cerca y los que están lejos, les mando un saludo, un abrazo enorme. Que Dios los bendiga. A vos,
Luquita querido, que siempre estás escuchando ahí, repartiendo esas facturas tan rico en el camión. Saludo, un abrazo enorme, Lucas querido. Luisito, que estás ahí con las pinzas y el soplete, a seguir laburando, porque con el sudor de tu frente dice que debemos trabajar. Así que gracias. Y yo, ¿qué me puede decir a mí? Dice, ¿y vos, Daniel? Bueno, yo también estuve trabajando. Hoy estoy disfrutando, gracias a Dios, mi retiro. Después de 35 años de servicio, disfrutando este retiro tan lindo. Pero seguimos trabajando para el reino de Dios, para el reino de los cielos. Por eso estamos aquí, compartimos, predicamos, anunciamos, hablamos de Cristo, porque Cristo nos conviene. Cristo es más que suficiente. Cristo es el Señor y Salvador. Cristo es el que te hizo a vos y a mí para que podamos vivir en comunión. El que hizo lo que prometió, el que vino a rescatarnos, el que vino a reconciliarnos y darnos vida en abundancia. ¿Para quiénes? Para aquellos que creemos en Jesús, nuestro Señor y Salvador. ¿Qué más decirte? Quiero dejarte con música y con buen sonido para que puedas seguir adelante esta mañana. Sin molestarte más, te mando un saludo, un abrazo enorme. Pepita querida, también suegra querida, ahí un saludo, sí, un saludo a mi esposa, saludo a los oyentes, saludo a todos los que se han conectado pero no me han mandado un mensaje. No importa, yo te mando un saludo porque sé que estás del otro lado y sé que sos un fiel oyente de esta radio. No por nosotros, sino porque tiene música y palabra de parte de Dios para tu vida. Te dejo con esta música linda y corto mi voz para que sea la luz de Cristo sobre vos. Y gracias, gracias, gracias por estar del otro lado. Nos vemos. Dios te bendiga mucho.

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Esto pasa en la Argentina y el mundo. La Nación. La Corte Suprema de Justicia difundió su plataforma digital de subastas online de bienes decomisados a delincuentes. La comunicación se dio en coincidencia con una próxima ejecución de las propiedades de Cristina Kirchner para hacer frente al decomiso de 640 millones de dólares en la causa Vialidad, por la que fue condenada. La comunicación explica que los interesados en participar de las subastas online del Poder Judicial deben empadronarse. N.A. Caso Cecilia Strisowski. La madre de la joven que fue asesinada y desaparecida por el clan Sena en junio de 2023 manifestó su repudio porque a 3 años del femicidio todavía no le entregaron los restos de su hija. Gloria Romero confirmó que la sentencia aún no quedó firme porque las defensas apelaron las condenas a prisión perpetua contra César Sena por ser el autor del delito de homicidio agravado por el vínculo y violencia de género, al tiempo que sus padres, Emerenciano y Marcela Cuña, fueron declarados culpables por ser partícipes necesarios. Clarín Internacionales. A 9 días del inicio del Mundial, las protestas amenazan el FanFest ubicado en el corazón de Ciudad de México. La policía impidió con gases lacrimógenos que una protesta de maestros llegara este lunes a la principal plaza de la ciudad. En el medio del Zócalo se levanta una gigantesca estructura donde estará la pantalla que proyectará los partidos de la Copa del Mundo. En cualquier momento volveremos con más noticias.

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noticias. Esto pasa en la Argentina y el mundo. Infobae. El gobierno se entusiasma con ampliar las alianzas regionales con victorias de la derecha en Colombia y Perú. Tras los comicios colombianos, Javier Milei celebró la victoria del candidato Abelardo de la Espriella y se esperanza con un nuevo aliado en el continente. El domingo será el balotaje peruano. Canal 26, Tecnología. La empresa OpenAI vuelve a sorprender al mercado tecnológico con un nuevo producto que promete revolucionar la forma en que las personas usan la inteligencia artificial. Se trata de Suite Pi, unos auriculares inteligentes que serían lanzados oficialmente durante la segunda mitad del año. La idea es que las personas pueden hablar directamente y recibir respuestas en tiempo real, gracias a la inteligencia artificial integrada. Además de contar con un chip especial para gestionar tareas diarias, los auriculares incluirían cámaras y micrófonos para entender mejor el entorno y las necesidades del usuario. Deportes, Olé, Boca busca en silencio. Sin nombres filtrados o para reemplazar a Úbeda tras el 0-1 consumado ante Universidad Católica que dejó al Genesia fuera de la Libertadores. Por estas horas no se filtraron nombres ni planes concretos de cómo se definirá a quien asuma el cargo de DT a partir de la vuelta al trabajo, prevista para el 18 de junio, ya con el playoff de Sudamericana a la vista a fines de julio, con O'Higgins de Chile. En cualquier momento volveremos con más noticias.

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1: Su radio le da la hora. 13 horas, 36 minutos. La temperatura, 15 grados.
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2: Hoy, 2 de junio, es el Día del Bombero y el Día del Perro. 1740, nace el Marqués de Sade, escritor. 1794, se instala el Real Consulado de Buenos Aires, del que es secretario Manuel Belgrano. 1817, se establece por decreto el Colegio de San Carlos, origen del Nacional Buenos Aires. 1883, se funda la ciudad de Venado Tuerto, provincia de Santa Fe, Argentina. 1884, se funda el Cuerpo de Bomberos Voluntarios de La Boca. 1904, nace Johnny Weissmuller, nadador estadounidense que interpretó a Tarzán. 1909, primer vuelo en aeroplano con pasajeros. 1923, se funda el Club Atlético Santa Rosa de La Pampa. 1926, tragedia en el fútbol argentino, se derrumba una tribuna durante un Boca Huracán, hay víctimas y heridos. 1941, nace Charlie Watts, baterista de los Rolling Stones. 1972, se crea la Universidad Nacional de La Rioja. 1973, el boxeador argentino Carlos Monzón vence a su retador, al campeón mundial Emery Griffith.

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Noticias. Esto pasa en la Argentina y el mundo. La Nación, nuevo pacto fiscal. El ministro de Economía, Luis Caputo, reveló que podría convocar a todos los mandatarios provinciales para acordar una rebaja de ingresos brutos y tasas municipales. Sería una suerte de nuevo consenso fiscal. El funcionario evalúa la convocatoria a instancias de un pedido de un gobernador aliado, Rogelio Frigerio, mandatario de Entre Ríos y ex compañero de Caputo, durante la gestión de Mauricio Macri. BAE, salud mental. Las grandes tecnológicas se pagarán 27 millones de dólares en Estados Unidos por la adicción de adolescentes a las redes. Meta, TikTok, Snap y YouTube cerraron una demanda con un distrito escolar de Kentucky para evitar el juicio. Hay más de 1.300 colegios listos para litigar. Deportes, Infobae, Fórmula 1. En la antesala del regreso a la actividad con la primera carrera de la temporada en Europa en el Gran Premio de Mónaco este domingo 7 de junio, el presidente de la máxima, Stefano Domenicali, confirmó que la categoría tiene un plan de emergencias y los grandes premios de Qatar y Abu Dhabi, programados para el 29 de noviembre y el 6 de diciembre, no pueden disputarse por el conflicto en Oriente Medio. El dirigente italiano le aseguró al equipo que la organización trabaja sobre escenarios alternativos. En cualquier momento volveremos con más noticias.

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0: noticias.
1: Meditando en qué quiere decir esto.
0: ¡Basta de corrupción!
1: Llévate de estas recomendaciones y el Espíritu Santo.
0: ¡Basta de mentiras!
1: Así que ahora empezamos con las palabras que conmigo se encuentran al inicio.
0: ¡Basta
1: de
0: ya!
1: Un salmo de David. Y en algunos salmos no se nos dice quién lo escribió.
0: ¡Manos arriba!
1: En cambio, sí lo dice.

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1: Su radio le da la hora.
2: 14 horas, 40 minutos.
1: La temperatura,
2: 16 grados.
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3: Hoy, 2 de junio, es el Día del Bombero y el Día del Perro. 1740, nace el Marqués de Sade, escritor. 1794, se instala el Real Consulado de Buenos Aires, del que es secretario Manuel Belgrano. 1817, se establece por decreto el Colegio de San Carlos, origen del Nacional Buenos Aires. 1883, se funda la ciudad de Venado Tuerto, provincia de Santa Fe, Argentina. 1884, se funda el Cuerpo de Bomberos Voluntarios de La Boca. 1904, nace Johnny Weissmuller, nadador estadounidense que interpretó a Tarzán. 1909, primer vuelo en aeroplano con pasajeros. 1923, se funda el Club Atlético Santa Rosa de La Pampa. 1926, tragedia en el fútbol argentino. Se derrumba una tribuna durante un Boca-Huracán. Hay víctimas y heridos. 1941, nace Charlie Watts, baterista de los Rolling Stones. 1972, se crea la Universidad Nacional de La Rioja. 1973, el boxeador argentino Carlos Monzón vence a su retador, al campeón mundial Emery Griffith.

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1: Su radio le da la hora. 15 horas, 24 minutos. La temperatura, 16 grados.
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0: 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NA, ley hojarasca. El Senado buscará este miércoles emitir dictamen sobre el proyecto que prevé eliminar leyes obsoletas o que limitan las libertades de los ciudadanos y fueron aprobadas en los gobiernos militares y en las gestiones de presidentes constitucionales del siglo XX. Voceros parlamentarios señalaron que el objetivo es firmar el despacho sin modificaciones de esta iniciativa, con el fin de que se pueda convertir en ley antes de fin de mes. Perfil, tecnología aérea. La NASA completó los preparativos técnicos para el primer vuelo del avión experimental X-59, programado para este junio de 2026 en Estados Unidos. El objetivo es demostrar que es posible quebrar la barrera del sonido sin generar el estallido sónico. La aeronave, desarrollada en conjunto con la corporación Lockheed Martin, busca abrir la puerta a una nueva era de transporte de pasajeros que permitirá unir las ciudades de Londres y Nueva York en 3 horas, reduciendo a la mitad de los tiempos actuales de viaje transcontinental. Espectáculos, TN. A pocos días del comienzo del Mundial 2026, Lugra anunció que lanzará una canción dedicada a Lionel Messi, como una forma también de alentar a la selección. Por el momento no se conoce el título del tema, pero será este jueves 4 de junio a las 21, que se lanzará en plataformas digitales. Se trata de una colaboración del cordobés junto al cantante y compositor salteño Juan Portela. En cualquier momento volveremos con más noticias.
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Esto pasa en la Argentina y el mundo. TN. La demanda eléctrica registró en abril un crecimiento interanual del 7,7% y alcanzó los 10.578 gigavatios hora, en un contexto marcado por temperaturas superiores a las del mismo mes de 2025 y por la continuidad del proceso de actualización de los precios de la energía. Los datos surgen del monitor eléctrico de abril, elaborado por RICSA. Canal 26, cambio climático. A pocas semanas del inicio oficial del invierno en el hemisferio sur, previsto para el 21 de junio, los especialistas en clima ya observan señales que podrían marcar una temporada diferente a la habitual en gran parte de Argentina. El Servicio Meteorológico Nacional advirtió que el país podría atravesar un invierno con temperaturas superiores a las habituales. La posible llegada del fenómeno El Niño y el calentamiento del Pacífico ecuatorial aparecen como factores clave para explicar esta tendencia. Deportes, ESPN, el probable equipo de la selección ante Honduras. De cara al primer amistoso del próximo sábado 6 de junio a las 21 en Texas, Scaloni seguramente probaría con Musso o Rulli en el arco, mientras Dibu Martínez se recupera de una pequeña fractura en el dedo anular de su mano derecha. Por su parte, Jai o Capaldo cubrirían el lateral derecho esperando la recuperación definitiva de Montiel. Otamendi y Lisandro Martínez aparecerían en la saga central y Tagliafico a la izquierda, mientras que Alexis McAllister, Enzo Fernández y De Paul se repartirían la media cancha con Simeone a la derecha y Lo Celso o Almada a la izquierda y Lautaro Martínez de punta. En cualquier momento volveremos con más noticias.

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El que lo busca, lo encuentra. Nada es igual. Solo ven a encontrarte con Él y verás la mano de Dios en tu vida.

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1: Su radio le da la hora. 16 horas, 42 minutos. La temperatura, 16 grados.
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2: Hoy, 2 de junio, es el Día del Bombero y el Día del Perro. 1740, nace el Marqués de Sade, escritor. 1794, se instala el Real Consulado de Buenos Aires, del que es secretario Manuel Belgrano. 1817, se establece por decreto el Colegio de San Carlos, origen del Nacional Buenos Aires. 1883, se funda la ciudad de Venado Tuerto, provincia de Santa Fe, Argentina. 1884, se funda el Cuerpo de Bomberos Voluntarios de La Boca. 1904, nace Johnny Weissmuller, nadador estadounidense que interpretó a Tarzán. 1909, primer vuelo en aeroplano con pasajeros. 1923, se funda el Club Atlético Santa Rosa de La Pampa. 1926, tragedia en el fútbol argentino. Se derrumba una tribuna durante un Boca-Huracán. Hay víctimas y heridos. 1941, nace Charlie Watts, baterista de los Rolling Stones. 1972, se crea la Universidad Nacional de La Rioja. 1973, el boxeador argentino Carlos Monzón vence a su retador, al campeón mundial Emery Griffith.

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3: Los neuroalimentos ideales para conservar un cerebro sano y fuerte toda la vida. En el último tiempo, gracias a los avances tecnológicos, se pudo conocer mayores detalles sobre el funcionamiento de nuestro cerebro y su relación con el resto de los sistemas. Se pudo determinar que el 25% de lo que comemos es metabolizado en el cerebro y esa energía es utilizada para la creación de nuevas neuronas y conexiones entre ellas. Tener esta red fortalecida nos permite una mayor capacidad de memoria y un mejor funcionamiento del sistema nervioso. Esta relación de nuestro cerebro y la alimentación, si no se tiene en cuenta, puede volvernos vulnerables y potenciar el desarrollo de problemas de aprendizaje, trastornos depresivos o de ansiedad, problemas del sueño y trastornos demenciales. Por esta razón es importante generar buenos hábitos de alimentación desde la infancia, que incluyan dentro de la dieta a los denominados neuroalimentos. En primera instancia debemos aclarar que los neuroalimentos no es lo mismo que la nutrición. Existen alimentos básicos que todos los seres vivos en su infancia necesitan para un buen desarrollo general. Uno de los neuroalimentos es el omega 3, el cual se encuentra en el pescado azul como el salmón, atún y sardinas. También están las semillas de chía y la palta y benefician para la concentración, la velocidad en la que procesamos la información, el aprendizaje y la memoria. El huevo es otro neuroalimento que en todas sus formas tiene un gran beneficio para nuestro cerebro. En primera instancia aporta proteínas, sobre todo la zona de la yema, y ayuda a nuestra memoria.
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4: Hoy sí, mi amable oyente, que tengo en las manos que responder a una pregunta complicada, pero no difícil. Acá tengo un recorte de un diario, un periódico de cierto país latinoamericano. Y dice la titular así, biografía de los milagros del profesor fulano de tal, no lo voy a mencionar. Luego dice a grandes letras, miles de personas nos escriben para darnos las gracias. Por ejemplo, respetable señora de 64 años ofrece testimonio de agradecimiento. Y ahí viene un escrito supuestamente firmado. Luego dice, niña de mentalidad atrasada cambia milagrosamente a normal. Vivía complejada, dice de otro cuadro acá, porque creía que se quedaría sin casarse. Y por último, sorprendida por el milagro de la felicidad en su matrimonio, y una supuesta señora lo firma. Y luego dice que usted tiene que escribir a Estados Unidos a un señor que se llama profesor, y para colmo profesor en ciencias sobrenaturales, profesorado que no existe en ninguna universidad en este momento, pero se llama mentalista, clarividente y curandero de fama

0: universal. Ahora la pregunta es esta: ¿existen estos milagros? ¿Son milagros mentirosos? ¿Y de dónde provienen? Mi estimado amigo oyente, le voy a decir la verdad. Por lo que yo leo en este escrito y por lo que leo en la Biblia, la palabra de Dios, le debo advertir, y se lo advierto con toda la fuerza que pueda y la autoridad que Dios me dé, que usted debe abstenerse, que no debe escribir a ningún profesor, a ningún individuo que pretende sanar por sus propios esfuerzos y por sus propias fuerzas mentales o clarividencia o curanderismo, sea de fama universal o de fama diabólica. No viene al caso. Mi amable oyente, Jesucristo dijo que en los últimos tiempos aparecerían personas que practicarían incluso milagros mentirosos para engañar, si fuere posible, aún a los escogidos de Dios. Y este supuesto profesor al que escribirle a Nueva York, a Estados Unidos, abiertamente dice que él es mentalista, clarividente y curandero. La Biblia habla claramente en contra de estas cosas. La Biblia enseña claramente que los curanderos, los clarividentes y todos los que preocupan por el ocultismo y se entrometen en él serán lanzados al lago de fuego y azufre, que es la muerte segunda. ¿Sabe lo que a mí me asombra? Es pensar que hay personas que rehúsan creer que Jesucristo nació de la bendita Virgen María, no quieren creer que Dios se hizo carne para salvarnos, no quieren creer que Dios nos ama, que nos entiende y que nos protege, pero sí creen los milagros mentirosos de individuos como este, que son clarividentes, mentalistas y curanderos de supuesta fama internacional. ¿Quién ha oído hablar de este señor? Son palabras propias y propaganda propia. Mi amable oyente, usted aférrese a la revelación de Dios que es inspirada y perfecta, la Biblia, porque dice así, 2 Timoteo 4, llegará el momento en que la gente no querrá escuchar la verdad, sino que correrán en pos de maestros que les digan lo que ellos desean oír. En vez de escuchar lo que la Biblia dice, correrán ciegamente tras sus cerrados conceptos. Por eso, mantente despierto, vigilante, no temas sufrir por el Señor. Gana almas para Cristo, cumple con tus deberes.
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1: Seis de la mañana.

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3: ¿Qué tal, querido amigo o amiga del programa Cruzada con Luis Palau? Mi nombre es Jorge Escopazo y quiero darle la más cordial bienvenida a este nuestro punto de encuentro en la radio, donde estudiamos diariamente la Biblia, la Palabra de Dios, junto a miles de oyentes alrededor del mundo, quienes escuchan nuestros programas a través de las emisoras que lo transmiten, como así también a través de nuestro sitio en internet, luispalau.net. Y en este día quiero presentarle la segunda parte del mensaje titulado Plan para los solitarios.
4: Ayer hablábamos acerca de un plan para los solitarios. Hoy queremos seguir sobre el mismo asunto. Resulta que hemos recibido muchas cartas de personas que viven en lugares solitarios, de personas que viven en poblaciones donde no hay otros cristianos que leen la Biblia y que adoran a Jesucristo según la palabra de Dios. Por ejemplo, les leía una carta que vuelvo a leer. Un señor dice en forma bastante triste: yo me entregué mi vida a Cristo hace 6 meses en una cruzada efectuada por algunos predicadores, y desde ese tiempo no han tenido oportunidad de visitarme, ni tampoco hay una iglesia en este pueblo. Por no tener quien me ayude a proseguir mi vida cristiana, he vuelto al mundo. Me preocupa un poco la carta de este señor, sin embargo, quiero contestarla positivamente. Ayer decíamos de que para los solitarios, primero, deben obtener Biblias. Segundo, deben reunir su familia diariamente para leer esa Biblia, para orar, para hablar sobre ella, para enseñar a los hijos el camino de Dios según la bendita palabra de Dios, que es precisamente esa Biblia. Ahora, en tercer lugar, quiero recomendarle a usted que a lo mejor se siente solo y que no encuentra una congregación donde reunirse, reúna a sus amigos, a sus familiares y a sus vecinos todos los domingos en su casa. Invite a sus amigos, a sus compañeros de labores, invite a sus vecinos, también por supuesto a sus familiares, para reunirse en su casa los domingos si es posible, o si no, otro día de la semana, para leer y oír la palabra de Dios. Por ejemplo, podrían reunirse a la hora de nuestro programa, Cruzada. Podrían primeramente, para comenzar con el culto, tener una oración 2 o 3 minutos antes de que entremos nosotros aquí al aire. Luego, pueden ustedes sintonizar nuestros 15 minutos y luego de escuchar Cruzada, ustedes podrían, allí en su misma casa, leer un capítulo de la Biblia, un capítulo que a usted le interesó en su lectura durante la semana, y luego compartir los pensamientos y las ideas que de ese capítulo han podido extraer. Por ejemplo, también, todos sus vecinos y sus amigos y familiares debieran sentirse con toda libertad de comentar lo que han leído, de comentar los pensamientos que acaban de extraer de la bendita palabra de Dios. La Biblia nos dice que es imprescindible reunirnos con los que son cristianos. La Biblia dice, no dejando de congregarnos como algunos tienen por costumbre. En otras palabras, la palabra de Dios enseña de que es bueno para los cristianos reunirse, amarse, compartir los pensamientos de la Biblia. La Biblia nunca nos dice de que es imprescindible tener edificios, mal llamados iglesias, porque según la Biblia, la iglesia no es un edificio. La iglesia somos nosotros. La iglesia de Jesucristo, la Biblia dice, es el cuerpo de Cristo. El cuerpo de Cristo no es un edificio, porque usted recuerda el versículo de la Biblia donde dice, Dios no habita en templos hechos de manos. Dios habita en el corazón de los hombres. La Biblia dice, vuestros cuerpos son templo de Dios. En otras palabras, no nos hacen falta edificios para adorar a Dios, pero sí nos hacen falta corazones prestos a adorar a Dios. Y cuando hay 2 o 3 reunidos en el nombre de Jesús, el Señor Jesús dijo, yo estoy en medio de ellos. Así que para ustedes que se sienten solitarios, para ustedes que están lejos de amistades y de compañeros que son cristianos, para ustedes que no tienen todavía una congregación organizada que se pudiera llamar una iglesia de Jesucristo en su población, yo les recomiendo, con la Biblia en la mano, que se reúnan con sus parientes, amigos y vecinos para leer la Biblia, para orar y, aquí va una sugerencia, para cantar himnos y cánticos bíblicos. La Biblia dice, escribiendo el apóstol San Juan en una de sus epístolas, dice, la iglesia que está en tu casa. Cuando usted reúna a sus amigos y familiares y vecinos, usted que está solitario, usted se está reuniendo en forma de iglesia. El cuarto consejo en este plan para los solitarios es el siguiente: distribuya literatura bíblica en su población y los alrededores también. Este es un trabajo cristiano. El señor que me escribía desde el Perú me decía, explíqueme cómo puedo ser útil a Dios, cómo puedo seguirlo sin el apoyo de nadie. Pues una forma de ser útil a Dios es distribuir literatura que es bíblica. Nosotros a lo mejor podemos enviarle algunos ejemplares, pero no muchos. Lo mejor es que usted busque una librería cristiana en alguna ciudad de su país, y entonces compre 100 o 500 o 1000 folletos bíblicos y cristianos y los distribuya. Y de esta manera, usted está sirviendo a Dios. Usted está propagando el mensaje maravilloso que ha cambiado su vida y que puede cambiar la vida de sus amigos, sus vecinos, sus familiares, sus compañeros de labores. Así que distribuya literatura e invite a aquellas personas a quienes usted le distribuye la literatura a que lo acompañen a usted a las reuniones de los domingos en su casa. Y en quinto y último lugar, en este plan para los solitarios, me atrevo a decirle, siga escuchándonos diariamente. En este programa Cruzada, nuestro intento, nuestro propósito es tener relación con los millones y millones de latinoamericanos que nosotros creemos que nos escuchan año tras año. Usted es parte de esos millones. Y cuando sintoniza nuestro programa Cruzada, puede sentirse unido, ligado a los miles y centenares de miles que aman a Jesucristo como usted y como yo lo amamos. Así que, adelante, solitario. No se desaliente, no se desanime, siga con Cristo, leyendo la Biblia, cantando sus canciones, haciendo las oraciones, repartiendo literatura, bendiciendo a todos aquellos con quienes viene en contacto. Y para terminar, le leo un versículo que San Pablo nos da. Él estaba en la cárcel. ¿Quién es más solitario que un encarcelado, verdad? San Pablo dice estas palabras en Filipenses capítulo 4. Dice, en gran manera me gocé. Sé vivir humildemente y sé tener abundancia. En todo y por todo estoy enseñado, así para estar saciado como para tener hambre, así para tener abundancia como para padecer necesidad. Todo lo puedo en Cristo que me fortalece. Si San Pablo desde una cárcel podía decir, todo lo puedo en Cristo que me fortalece, usted allí donde vive seguramente que puede decirlo también. Así que dígalo al terminar este mensaje, todo lo puedo. Dígalo nomás, todo lo puedo en Cristo que me fortalece. Y que Dios le bendiga al seguirle a Jesucristo.
3: 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Llegamos hacia el segmento de la música. Hoy nos va a acompañar Jesús Adrián Romero con la canción Razones para Vivir. Así que quédese con nosotros porque nuestro programa Cruzada con Luis Palau todavía continúa.

0: De esta forma estamos llegando al final, pero no quería despedirme sin antes recordarle que si usted conoció al Señor Jesucristo como su Salvador personal a través de alguno de los ministerios de la Asociación Luis Palau, yo le invito a que nos escriba, nos cuente de su decisión, escribiéndonos a la dirección de correo electrónico testimonios@luispalau.net. testimonios@luispalau.net. Para Luis va a ser de mucha alegría saber de su decisión y poder estar en contacto con usted, así que yo le invito a que nos escriba. Mi nombre es Jorge Escopazo, fue un placer acompañarle en este día. Si el Señor lo permite, nos vamos a reencontrar en nuestra próxima presentación. Recuerde visitarnos en nuestro sitio en internet, luispalau.net.
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1: ¡Wow! ¡Qué bien que me siento hoy!
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1: Hola Esteban, gracias por acompañarme hoy. Justo estaba teniendo una conversación muy interesante con un amigo donde él me contaba que le encantaría recordar las cosas que ha estado aprendiendo cada semana en la iglesia. Lo admito, mientras más pasa el tiempo me doy cuenta que no siempre recuerdo el tema de los sermones, mucho menos lo que aprendí. Entonces, luego de haber pensado en esto, te quería preguntar, ¿tú experimentas lo mismo?
2: Bueno, David, pienso que muchos tenemos ese problema y es natural. ¿Alguna vez te pasó estar leyendo un libro y te das cuenta de que olvidaste absolutamente todo lo que acabas de leer?
1: Sí, en más de una ocasión.
2: Bueno, eso es porque no siempre retenemos la información, aprendiendo de manera pasiva. Pero me di cuenta de que recordamos hasta los mínimos detalles de una conversación con un amigo, probablemente porque fuimos un participante activo.
1: Me pasa. ¿Puedes explicar qué significa eso de aprendizaje pasivo?
2: Bueno, cuando recopilamos información, pero no hacemos nada con ella, estamos aprendiendo de manera pasiva. Muy pocas personas realmente aprenden de esta manera. Otras prefieren tomar apuntes durante un sermón o una clase para ayudarse a recordar. Y otras iglesias crean debates o grupos de estudio para rever las ideas de lo que se enseña y así ayudar a las personas a que aprendan mejor.
1: Nunca consideré un debate como una herramienta para retener y aplicar información. Me pregunto si pudieras hablar acerca de eso hoy.
2: Ciertamente. El debate no se utiliza solamente para que pase el tiempo antes de impartir la enseñanza. Puede ser una poderosa herramienta educacional. Cuando debatimos acerca de algo, todas las partes de nuestra mente están involucradas. El debate puede ayudarnos a aclarar nuestros propios pensamientos, a ver conexiones que no percibíamos y aprender de la experiencia de los demás. No solamente recordamos más con herramientas didácticas como el debate, sino que podemos aprender de una manera más personal y aplicable.
1: Pienso que puede ser una buena idea el incorporar más el debate en los estudios bíblicos que lidero y grupos de discipulado de los que soy parte. Ciertamente disfruto de mis intercambios contigo. ¿Qué diferencias tiene el debate de otros métodos para producir el aprendizaje, Esteban?
2: Bueno, David, por ejemplo, varias iglesias y ministerios animan a los creyentes a reunirse en pequeños grupos para estudiar la Biblia y orar. Estos pueden ser grupos de discipulado, clases para nuevos creyentes, grupos de estudio, entre otros. Los grupos pequeños son por su naturaleza construidos para estimular la interacción, mientras que las clases y sermones son mejores ambientes para la lectura y transmitir grandes cantidades de información. Dentro de un pequeño grupo, las personas tienen la oportunidad de hacer preguntas, aclarar ideas, participar en el desarrollo del pensamiento crítico y compartir experiencias personales.
1: Entonces, si reúno mi grupo pequeño y le doy una clase de tipo magistral que preparé, ¿no tendría mayor resultado?
2: No, porque nuestro rol al liderar un pequeño grupo de debate es muy diferente al de enseñar una clase o dar un sermón. Mientras el líder del grupo puede que haya hecho un estudio del tema elegido, no necesariamente pudiera ser el que tiene más conocimiento en la sala. Además, su rol es ser un facilitador o ayudar al grupo a desarrollar el análisis en forma conjunta.
1: Entonces, si estuviera liderando un grupo, debatiendo un pasaje de la Biblia que estamos leyendo juntos, ¿debería estar más ocupado creando un ambiente de aprendizaje donde todos pudieran participar que contarle al grupo todo lo que sé?
2: Estás en lo correcto. El líder del debate puede ser hasta el último en hablar. En cambio, el facilitador quizás haga preguntas para incitar a pensar o ayudar a la gente a encontrar conclusiones. Ellos deben animar a todos a que piensen y generen ideas y hacer que las personas se sientan seguras para plantear preguntas ante sus dudas o falta de información.
1: De mi parte me siento muy cómodo en este espacio para hacer preguntas cuando charlamos. Es como mejor aprendo.
2: Muchas personas son así también, David. Si tenemos preguntas acerca de nuestra fe, ¿de qué otra manera conseguimos esas respuestas? Un grupo pequeño en que se desarrolla un ambiente de confianza es donde nos sentiremos seguros, habiendo allí un espacio para que profundicemos más en los temas y buscando juntos las respuestas. Un grupo pequeño es tan bueno como los debates.
1: Bueno, si quisiéramos tener buenos debates como grupo, ¿cuáles serían los elementos clave? Ya has hablado acerca del líder como facilitador en lugar de un profesor. Pienso que eso es importante.
2: Así es. Como también te he mencionado, subrayo la necesidad de crear un lugar seguro para que los integrantes puedan abiertamente presentar sus preguntas. Eso significa que cualquier pregunta acerca del tema será bienvenida, en forma totalmente honesta, sin prejuicios ni condicionamientos. Sin estas garantías, las personas solamente darán las respuestas que piensan que deben dar, y eso no nos lleva a un debate productivo.
1: Sí, cuando era joven quería impresionar a las personas con mi madurez espiritual, Esteban. Por lo tanto, no siempre era honesto, especialmente frente a todos aquellos cuyas opiniones sobre mi persona me importaban mucho. Eso puede ser muy difícil de superar.
2: Sí, sí. Qué importante y difícil es bajarse del personaje que creamos de nosotros mismos, con aires de soberbia. Pero entendiendo que no somos los únicos que tienen preguntas, eso ayudará a mostrarnos con apertura y humildad, estando dispuestos a mostrar quiénes somos sin crearnos un personaje. Otra clave importante para crear el entorno correcto para el debate es la estructura. Una persona debería ser la encargada para facilitar. Eso significa que hace las preguntas y siguen con más preguntas, animando a la gente a que comparta su idea, actuando casi como un árbitro, deteniendo el debate si dura demasiado, se va del tema de conversación o para asegurarse que una sola persona hable por vez.
1: Ellos serían importantes en caso de que el debate se eleve de tono o que una persona quiera hablar todo el tiempo, Esteban.
2: Correcto. Ciertamente hay desafíos. Pero recordando que cada debate debe tener un propósito, puede ayudar a un grupo a mantenerse encaminado.
1: ¿Puedes contarme más acerca de los propósitos de un debate?
2: Cómo no, David. Cada discusión debería tener un resultado buscado en la mente de las personas. Por ejemplo, permitiendo a los que están participando compartir sus experiencias personales para aprender uno del otro, respondiendo a alguna solicitud clave puesta por el líder o debatiendo qué pasaje de la escritura habla sobre un tema en particular para buscar luz sobre esa problemática elegida.
1: Entonces el facilitador debe saber por qué quiere que el grupo se reúna a discutir. No es dejar que cada persona se queje acerca de su día o que cuente su historia de vida.
2: No, correcto. Es una herramienta para el aprendizaje. Si deja de ser usada para ese propósito, entonces deja de ser útil.
1: Entonces, el rol del facilitador y las preguntas que formula son realmente importantes, ¿no?
2: Exacto. Por ejemplo, la pregunta que me acabas de hacer es lo que llamamos una pregunta cerrada. Hay una sola respuesta correcta a las preguntas cerradas. Simplemente es sí o no. No guían la discusión y no son muy interesantes. Ellas pueden ser usadas para asegurarse de que sus participantes están siguiendo el debate o entendiendo, pero las preguntas abiertas son mucho mejores para el debate.
1: Supongo que tengo algunas cosas que aprender acerca del tipo de preguntas que hago. ¿Puedes darnos un ejemplo de lo que es una pregunta abierta?
2: Déjame ver. Podría preguntarte, por ejemplo, ¿qué es la única cosa que deberíamos hacer según 2 Timoteo 2:2? Eso es una pregunta cerrada. Solo hay una respuesta. Pero si pregunto, ¿cómo podrías aplicar en tu vida 2 Timoteo 2:2 esta semana? Allí podría causar un debate, porque hay muchas posibles respuestas.
1: Entiendo. Entonces, si pregunto a las personas su opinión como, ¿por qué el apóstol Pablo discipuló tanta gente? O ¿con quién de esa parábola te identificas más? Las personas tendrán que pensar más.
2: Exacto. Y el debate se vuelve más personal. Ayuda a las personas a observar, a interpretar el texto bíblico o aplicarlo y extender a diversas situaciones de la vida esa idea. También logra el efecto que las personas hablen de ideas muy importantes como, si esto es verdad, ¿qué deberíamos cambiar en nuestras vidas? O, ¿por qué está este pasaje en la Biblia? ¿Qué está tratando Dios de decirme con esto?
1: Imagino que ser capaz de hacer preguntas así lleva práctica. Si el grupo no está acostumbrado a estas cosas.
2: Claro, y puede llevar más trabajo el prepararlo, ya que no siempre es fácil hacerlo correctamente. Me ha pasado en varias ocasiones que un líder ha hecho demasiadas preguntas, por ejemplo, y me he sentido abrumado.
1: Yo conocí un líder que hacía preguntas, esperaba un momento y después se respondía él mismo. Yo me decía, hermanos, necesito más tiempo para pensar de lo que tú piensas. No le tengas miedo al silencio.
2: Exacto, sí, sí, David. Debemos ser pacientes cuando lideramos los debates. Un pequeño silencio está bien y es necesario. Y creo que una de las cosas más importantes para recordar es que puede ser difícil o intimidante para las personas el compartir sus respuestas. Por eso debemos ser positivos y animadores. Llevará incluso varias semanas empezar a instalar la dinámica en el grupo.
1: Es por eso que me encantan nuestros debates. Aprendo mucho. Y recuerdo bastante de lo que hemos hablado, Esteban. Es un logro.
2: Sí, sí.
1: Estoy emocionado por llevar estas ideas a mi siguiente grupo de discipulado. Resumamos las estrategias y herramientas, ¿te parece?
2: Me parece bien.
1: De las que hemos hablado hoy. Primero, los debates son uno de los mejores instrumentos que podemos utilizar para recordar lo que estamos aprendiendo y aplicarlo a nuestras vidas. los grupos pequeños son idóneos para este tipo de aprendizaje. Estos grupos necesitan brindar seguridad y estructura para mantener el debate encaminado. Y el líder debería estar en un rol de soporte y ayuda, en vez de un rol de profesor enseñando. Y por último, hacer el tipo de preguntas correctas puede generar una productiva discusión.
2: O continuar una, profundizando más acerca del tema.
1: Y en un buen debate, el líder ayudará a cada persona a tener la oportunidad de dar su opinión y hacer preguntas. Esto significa ser paciente y ayudar a que las personas lleguen a las conclusiones por ellas mismas, a través de tus preguntas antes que solamente darles las respuestas. O sea, enseñarles a pensar críticamente por ellos mismos.
2: Lo entendiste todo correctamente, David.
1: Gracias, Esteban. Pensemos, además, cómo podemos crear mejores debates dentro de nuestro grupo pequeño. Pensemos en esto. ¿Qué puedes aprender en un grupo de debate acerca de un pasaje de la Biblia que no puedes aprender escuchando un sermón? ¿Cómo podría tu aprendizaje y tu enseñanza mejorar si tú incorporas más debate en tu tiempo de grupo?
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